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0: Están para las 10 de la mañana, escuchamos el cuello y escuchamos Parque Acuático.
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0: En un ratito repasamos efemérides de este 15 de septiembre, pero mientras tanto vamos a seguir disfrutando de más canciones.
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0: Dancing on my own en esta mañana de martes.
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0: 7 minutos pasaron de las 10 de la mañana, seguimos disfrutando de más canciones, nos seguimos acompañando y estamos acompañados, no estoy sola, está acá conmigo Dani Salas, instructora de técnicas de respiración y meditación para el arte de vivir, así que ¿cómo estás, Dani?
1: Muy bien, muchas gracias por la invitación nuevamente, feliz de estar con ustedes.
0: Un gustazo tenerte acá. Bueno, ¿hoy con qué vamos a ir?
1: Mira, se me ocurrió que podíamos hablar un poquito de la zona de confort, ¿no? Yo sé que está un poco trillado el tema, pero a veces cuesta salir de la zona de confort, ¿verdad?
0: Todo el tiempo, constantemente.
1: Es así, es todos los días, ¿no? Es nuestra vida en general, saber un poco en dónde estamos. Y la zona de confort, para empezar, yo diría que es como ese estado mental y de comportamiento en el que repetimos todo el tiempo lo mismo, sin riesgos, pero también sin crecimiento, ¿no? Como estás siempre en lo familiar y demás, pero no salís a lo desconocido. Entonces, en lo desconocido es donde está tu potencial para poder hacer las cosas que querés hacer y disfrutar de lo que querés hacer. Entonces, me pareció que está bueno porque muchas veces pensamos que la zona de confort es cómoda porque sí, está bueno quedarse ahí. Pero en realidad está bueno salir para poder expandirte y crecer. Digo, la vida es un poco eso, ¿no? Desafiarte. Entonces, me pareció muy lindo tópico para charlar hoy y ver cómo podemos hacer de a poco con hábitos y demás para poder salir de esa zona de confort.
0: Le quiero decir a la gente que puede ir mandando sus mensajitos 3515-461-361. ¿En qué ámbitos ustedes creen que no salen de su zona de confort? ¿En qué ámbitos creen que se mantienen cómodos para sentirse más seguros? Y mientras tanto nosotros Dani, claramente, va a ir desarrollando algunos hábitos que podemos incorporar para lograr salir.
1: Sí, está bueno eso, ¿no? Porque en el conocimiento védico, ese conocimiento que bajó antes de las religiones, se dice que la zona de confort es el cementerio del potencial humano. El cementerio del potencial humano, ¿no? Quedarte siempre en lo conocido, en hacer lo mismo, no te lleva al crecimiento. ¿Y qué es crecer? Por ejemplo, es un día decir, bueno, voy a tener un programa de radio y por primera vez tener, ¿no? Tu primera entrevista con alguien que querías, que tenías un sueño. O hacer un deporte que no pensabas que podías hacer y empezar a remar, y más allá de las frustraciones, de las dudas, de las excusas de tu propia mente, salir y hacer eso que realmente querés hacer. Entonces, empezamos por eso, ¿no? Darle bola un poco a qué herramientas podemos tener para salir de la mente y de ese campo emocional que no te permite hacer lo que querés hacer.
0: Bien.
1: Que recomendamos, obviamente, siempre es el arte de vivir, respirar y meditar, ¿verdad? Eso lo que hace es darte foco, darte claridad y calmar tu mente para tomar mejores decisiones y tener emociones más estables para decir, ok, más allá de la frustración, más allá de las dudas, no le doy tanto bola a la mente, bajo un poco, ¿viste? Como las revoluciones. Sí. Todo eso, respiración y meditación, te ayuda a poder embody, ¿no? ¿Cómo se llama? Encarnar, ¿no? Encarnar todo eso y darte el coraje para poder accionar. Porque muchas veces pensamos que simplemente salir de la zona de confort es accionar. Pero ponele, querés hacer ejercicio y decís, bueno, voy a hacer 4 veces por semana gimnasio. De 0 a 4 veces por semana es difícil de sostener, ¿verdad? Como pequeñas cositas son las que van a hacer que vos puedas salir. Entonces, bueno, quizá ponerte 2 veces, 1 vez por semana y salir a caminar. Esto es lo mismo, como bueno, empiezo por respirar, meditar y paso una acción que tiene que ver más con una entrega propia que con una acción concreta en sí de fuerza, ¿se entiende?
0: Sí.
1: Como la acción viene de la decisión.
0: Perfecto, sí.
1: Y tomo la decisión y hago pequeños pasos hacia eso.
0: No ir de 0 a 100, digamos.
1: No ir de 0 a 100, empezar pequeños hábitos y acompañarte, ¿no? Porque es todo un combo. Entonces, si empezás por algo que te puede calmar la mente para tomar mejores decisiones, ok, ahí vas a decidir mejor como para salir de la zona de confort. Entonces, empezar por respirar, meditar, hacer unas pequeñas prácticas, ¿sí? De hábitos y después pasar a la acción. Y esa acción concreta, que sea algo chiquitito y si puede ser, por ejemplo, otro tip, en grupo, mejor.
0: Bien.
1: Como siempre te acompaña, ¿viste? Ese amigo que te dice, dale, salí a correr, salimos hoy, vos no, quiero quedarme
0: en
1: la cama.
0: Alguien que
1: te motive. También está bueno, es un buen tip. Entonces, pequeños hábitos, respirar, meditar, acción concreta, acompañado, si es que, o acompañada, si es que te parece que podría ser una buena vía. Pero bueno, son pequeñas cositas que puedes ir haciendo para salir de esa zona. Sobre todo porque entender que esa zona no te lleva a ningún lado y que la vida es crecimiento.
0: Claro.
1: Y que la vida puede ser un disfrute.
0: Un poco quedarse en ese zona es como quedarte un poquito estancado con lo que realmente querés. Es total. Más miedo que otra cosa, no es que no podés hacerlo.
1: Exactamente, el potencial está ahí, vos podés hacer todo lo que quieras hacer. Es tu claro. propia mente la que te está venciendo y te está diciendo no, quédate ahí en ese lugar. ¿Sí? No sos vos, tu potencial está ahí, te juro que después de las excusas, de las dudas, va a salir y vas a encarnar ese coraje más allá del ego. Porque lo que queremos expandir acá es el ego. Es claro. ese que nos dice, uy, ¿qué van a decir si yo ahora a los 40 me pongo a estudiar tal cosa o me pongo a hacer un deporte que nunca hice o a bailar o lo que sea, ¿viste? O sí, ese sí, sueño, sí. O decís, parece que la edad es una condición. Pero tiene que ver con lo que piensa el otro de uno, en realidad, no de uno en sí.
0: Totalmente, totalmente. Y cuando decís lo de meditar, bueno, quiero como repasar un poquito qué largo de meditación tiene que tener para la gente del otro lado que dice, bueno, quiero arrancar, ¿cuánto tiene que durar esa meditación para realmente poder conectar con ese deseo, digamos, con esa claridad que necesitamos?
1: Bueno, en realidad no hay un tiempo específico, bien. Pero mínimo 10 minutos.
0: Okay.
1: O sea, lo que te puedo recomendar es eso, mínimo 10 minutos. Después hasta 20 minutos, nosotros tenemos una meditación que se llama Sahaj Samadhi, que es con un mantra personal, y podés meditar sin guía de nadie. Está buenísimo porque vas alimentando tu mantra y cada vez profundizas más en la meditación. Es muy profundo.
0: Claro.
1: Entonces, haces 20 minutos a la mañana y 20 minutos a la tarde. Esa es una posibilidad. Si no, meditaciones guiadas tenemos un montón dentro del canal del Arte de Vivir. Y después en YouTube hay un montón, ¿no? Más allá de nosotros. Pero digo, entre 10, 20 minutos está perfecto que puedas empezar a meditar. Y antes, para profundizar, ir más, más de lleno en la meditación, te conviene hacer una técnica de respiración. Y hay un montón. Bien. Tenemos Bhastrika, Nadi Yodhan, Pranayam. Se ven varias ahí dentro de...
0: ¿Dónde los podemos buscar para que la gente los vaya buscando y los tenga ahí a mano, digamos?
1: Muy bien. En Instagram, en El Arte de Vivir Córdoba.
0: Bien.
1: Y en YouTube es El Arte de Vivir Argentina.
0: Perfecto, ¿sí? Perfecto.
1: Entonces, bueno, ahí van a tener todas las meditaciones y demás, no van a poder encontrar. Y la verdad que estamos dando ahora un curso que se llama DSN, Do Something Now, ¿no? Hace algo sí. ahora, que es más que nada por esto, ¿no? Para romper barreras, limitaciones propias, expandir la mente, expandir el ego, para ir por lo que uno quiere.
0: Perfecto.
1: Que, bueno, también están todos bienvenidos para hacer ese curso que es muy, muy liberador.
0: Vayan a buscarlos en YouTube. Si no encuentran el link, acá lo tengo, así que me lo pueden pedir por WhatsApp 3515-461-361 para ir incorporando, digamos, estos hábitos. Así es.
1: Así es. De
0: a hay
1: poquito
0: que salir.
1: Todo se puede y pensar eso. Son todas excusas de la mente. Vos
0: total.
1: Podés hacer todo lo que vos quieras.
0: Me encanta. Gracias.
1: A vos.
0: ¿Nos quedó algo pendiente? ¿O estamos?
1: Yo creo que estamos bien, ¿eh?
0: Perfecto. Cualquier duda que tengan, siempre mándenos. Después nosotros se las pasamos a las chicas del Arte Vivir, a Dani, a Rosy, la que sea que venga acá con nosotros a compartir este espacio para sacarse ustedes las dudas. Y si no, los pueden encontrar en Instagram como El Arte de Vivir Córdoba.
1: Perfecto. Muchas gracias, Lucre.
0: Muchas gracias a vos. Un gustazo. Nosotros vamos a seguir disfrutando de más canciones y nos vamos a seguir acompañando, por supuesto, en esta mañana de martes.
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3: Ya pasaron algunas horitas desde que comenzó el día y seguramente estuviste con la pantalla del teléfono, con la pantalla de la compu. Entonces vamos a hacer un poquito de yoga para nuestros ojos. ¿Qué es lo primero que vamos a hacer? Estirar el brazo derecho bien hacia adelante. Vas a levantar tu dedo índice, la uña va a quedar mirando hacia vos. Y ahora vas a hacer un ejercicio que solo lo acompañás con la vista. Empezá a girar, lleva el brazo derecho hacia el lado derecho y solo con tus ojos vas a ir siguiendo este movimiento. Mirás tu uña derecha, despacito vuelve al centro y ahora mueve el brazo hacia el lado izquierdo. Solo con tu mirada acompaña este movimiento, lento y suave. Vuelve al centro y repetí este ejercicio entre 4 y 5 veces. Una vez que llegues al centro, relaja la mano, cierra tus ojos y fíjate qué sensaciones hay en la parte de la región de los ojos, cómo se alivia con este pequeño movimiento. Ahora vas a abrir los ojos una vez más y solamente con tu mirada vas a empezar a llevar los ojos en sentido a las agujas del reloj. Vas a mirar bien hacia arriba, ahora lleva la mirada bien, bien hacia la derecha, lo más que puedas, hacia abajo, a la izquierda, continúa. Una ronda más, Cuando llegues arriba, hazlo al revés. Hace unas 3-4 rondas y cuando las completes, cierra tus ojos, toma una respiración bien profunda, abrilos y puedes continuar con tu día con la vista más descansada.
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1: Un minuto de noticias en Grupo Shopping. En el país, denunciaron a 7 empresas pesqueras por operar con licencias británicas de Malvinas. La presentación fue realizada ante la Justicia Federal y apunta a firmas, en su mayoría españolas, acusadas de extraer recursos pesqueros del Atlántico Sur sin autorización argentina. Los denunciantes sostienen que las licencias fueron otorgadas por las autoridades británicas de las islas y que las empresas habrían evadido controles aduaneros. En Córdoba, los choferes de UTA continúan con las asambleas en el transporte urbano. Este martes habrá nuevas reuniones gremiales y todavía no se confirmó qué líneas serán afectadas ni desde qué horario. El conflicto se mantiene por la negociación salarial y está prevista una nueva audiencia entre UTA y las empresas para mañana. El pronóstico para el día de hoy: cielo parcialmente nublado por la tarde. Vientos del sector noreste, máxima 24 grados.
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Faltan para las 11 de la mañana, seguimos disfrutando de más canciones, nos seguimos acompañando 3515-461-361. 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En un ratito repasábamos efemérides. Quédate, que tenemos mucho para compartir.

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1: Te propongo algo para tu próximo viaje. Cuando llegues a una ciudad nueva, no salgas corriendo a hacer turismo. Dale 30 minutos al barrio donde estás alojado. Camina, ubica un supermercado, una farmacia, una parada de transporte, un cajero y algún lugar donde tomar café o eso que te va a hacer falta. Parece una pérdida de tiempo, pero puede ahorrarte muchísimo durante los días siguientes. Y hay un beneficio adicional. Empezás a entender por qué y cómo funciona realmente el lugar. Qué tan lejos está todo, qué calles son cómodas para caminar y dónde se mueve la gente que vive ahí. Mi consejo: no uses esos 30 minutos para buscar qué ver, sino usalos para descubrir dónde estás. Y porque una cosa es llegar a una ciudad y otra muy distinta es empezar a sentir que ya sabes moverte en ella.
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Que suena, 10 minutos pasaron de las 11 de la mañana, seguimos disfrutando de más canciones y vamos a repasar efemérides de este 15 de septiembre. 15 de septiembre, algunas efemérides del día de hoy, por ejemplo, un día como hoy de 2004 fallecía el guitarrista Johnny Ramone, miembro del grupo Los Ramones.

0: Mundial del Linfoma y el Día Internacional de la Democracia.
1: El tiempo y su velocidad.
0: En 1890 nacía la escritora inglesa Agatha Christie. Sus libros de misterio están entre los más leídos del siglo XX. Efemérides de este 15 de septiembre. Alguien del otro lado cumpliendo años, alguien celebrando el aniversario. Vayan mandando sus mensajitos 3515-461-361.
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0: 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Es la hora 11, 20 minutos.
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1: Un minuto de noticias en Grupo Shopping. En el país, denunciaron a 7 empresas pesqueras por operar con licencias británicas de Malvinas. La presentación fue realizada ante la Justicia Federal y apunta a firmas, en su mayoría españolas, acusadas de extraer recursos pesqueros del Atlántico Sur sin autorización argentina. Los denunciantes sostienen que las licencias fueron otorgadas por las autoridades británicas de las islas y que las empresas habrían evadido controles aduaneros. En Córdoba, los choferes de UTA continúan con las asambleas en el transporte urbano. Este martes habrá nuevas reuniones gremiales y todavía no se confirmó qué líneas serán afectadas ni desde qué horario. El conflicto se mantiene por la negociación salarial y está prevista una nueva audiencia entre UTA y las empresas para mañana. El pronóstico para el día de hoy: cielo parcialmente nublado por la tarde. Vientos del sector noreste, máxima 24 grados.
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pasaron de las 11 de la mañana. Frío, frío, Juan Luis Guerra, lo que suena. Seguimos disfrutando de más canciones, nos seguimos acompañando, por supuesto, y vamos a hablar de algunas de las celebridades que desfilaron por la alfombra azul en los premios Emmy que se realizaron ayer. Entre ellas, por ejemplo, Selena Gomez, Zendaya, Nicole Kidman, Dakota Fanning, Sarah Wilde, Noah Wyle y Derek Hough. A todos se los ve impecables, chicos, sobre la alfombra azul. Y también vamos a repasar algunos de los ganadores de los premios Emmy 2026. La Academia de la Televisión de Estados Unidos entregó las estatuillas a las producciones destacadas de la televisión. La serie La Maldición de Widow's Bay ganó el premio a la mejor comedia. El actor Matthew Rhys obtuvo el premio a Mejor Actor de Comedia por ese título y además de conseguir el galardón a Mejor Actor de Miniserie por La Bestia en Mí. La actriz Jean Smart logró el premio a Mejor Actriz de Comedia por Hawks. Steven Root recibió el reconocimiento a Mejor Actor de Reparto en Comedia y la actriz Kate O'Flynn fue elegida como Mejor Actriz de Reparto de Comedia por La Maldición de Widow's Bay. La creadora Casey Thibault se quedó con el Emmy a Mejor Guión de Comedia por la misma producción. La serie de Pitt, que seguramente muchos vieron del otro lado, fue seleccionada como Mejor Serie Dramática, destacándose también a Noah Wyle como Mejor Actor de Drama por la misma serie. Premiaron también a la actriz Rhea Seehorn por el rol de Pluris y a Tom Pelfrey por su papel en Tox. Así que bueno, un poquito de algunos de los que son los ganadores de la noche, de anoche en los premios Emmy. Vos del otro lado los viste, ¿qué opinas de los premios? ¿Te gusta disfrutarlos? ¿No te gusta? Contame. 3515-461-361. Vamos a seguir disfrutando de más canciones y nos seguimos acompañando en Mansa, en Mejor Que Ayer.

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1: 21 grados, 6 décimas, la temperatura actual en la ciudad de Córdoba, cielo despejado, humedad del 32% y el viento del sector sudeste a 4 kilómetros por hora. La máxima para hoy, 24 grados.
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estrellas, Cristian Castro, lo que suena, 20 minutos pasaron de las 12 del mediodía. Estamos hablando, vamos a hablar de actrices, en este caso de las actrices de Los Ángeles de Charlie, porque se reencontraron para celebrar el 50 aniversario de la serie. El encuentro tuvo su momento de homenaje para Farrah Fawcett, una de las integrantes más emblemáticas del elenco original, quien murió en 2009. Me gustaría recordar a alguien que no está aquí con nosotros esta noche, mi amiga Farrah Fawcett. Como he dicho muchas veces, aunque no, ya no está aquí, ella no necesita ninguna temporada extra, sigue con nosotros y en la memoria colectiva de todos. Así se sinceró Smith sobre el escenario. Jacqueline Smith, Ed Jason y Sheryl Ladd fueron las protagonistas de la mítica serie Los Ángeles de Charlie, que se volvieron a reunir para festejar el aniversario número 50 del lanzamiento. Datito que tenemos en la mañana de este martes, vamos a seguir disfrutando de más canciones y nos vamos a seguir acompañando.

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0: 1-5-461-361 en nuestro WhatsApp. Personalmente, en Instagram nos encuentran como Radio Mansa OK, que quiero que ya mismo vayan a ponerle me gusta a la última publicación. Otro recorte y la nota con Diego Torres. A ver, quiero ver si nos están escuchando y van a ir a ponerle me gusta. Última publicación. Habla un poquito de los comienzos de Diego Torres. A ver, vamos a poner un pedacito de la nota.
1: De camino, ¿no?
2: Si yo te hablo de tus comienzos, tantos años de carrera, ¿qué es lo primero que se te viene? ¿Qué es esa imagen que decís, wow, estaba de esta manera y ahora estoy así?
1: Y mira, a veces recuerdo las primeras épocas como actor, cuando fui a hacer el casting, cuando me eligieron, cuando entré en una serie y después en otra, y esos tiempos que empezaba a componer, a buscar mis primeros caminos en la música, y de repente voy a hoy y digo, wow, cuántas cosas han pasado, cuántas cosas que el camino me propuso, cuántos desafíos, cuántos buenos y malos momentos.
2: Total.
1: Pero sorprendido de todo lo que pasó. Pero no me quedo ahí. También quiero seguir sorprendido de todo lo que va a venir, porque todo el tiempo estoy buscando eso. No siento que llegué a ningún lugar, ni que estoy, lógicamente, en el lanzamiento, sino como que estoy a mitad de camino, ¿no? Y en ese movimiento, crear, hacer contenidos, música, de alguna manera, a través de la música, a la gente, transmitirle algo, ¿no?
0: Bueno, quiero que ya mismo vayan a ponerle me gusta a este reelcito, a este pedacito de la nota, Radio Mansa OK, nos buscan y le van a dar amor a esa publicación. Mientras tanto, vamos a seguir disfrutando de más canciones, nos vamos a seguir acompañando, nos vamos a quedar escuchando a Diego Torres, ¿les parece? Vamos con Diego Torres.
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0: Vamos con Diego Torres y vamos con Guapam.

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1: Un minuto de noticias en Grupo Shopping. En el país, el riesgo país argentino volvió a acercarse a los 500 puntos. El indicador de JP Morgan subió 4 unidades y alcanzó los 496 puntos, mientras los bonos argentinos en dólares cayeron 0,3%. El mercado sigue atento al calendario de vencimiento del 2027, la incertidumbre electoral y el contexto financiero internacional. Internacional. León XIV revirtió los recortes salariales aplicados a cardenales y altos cargos del Vaticano. El Papa decidió dejar sin efecto las reducciones de salario implementadas durante el pontificado de Francisco. La medida alcanza a cardenales y otros funcionarios de alto rango de la Santa Sede en una decisión que modifica parte de las políticas de ajustes adoptadas en los últimos años. 23 grados, la temperatura en Córdoba, humedad 26%, viento del sector sudeste a 6 kilómetros por hora, cielo despejado.
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2: Ya pasaron algunas horitas desde que comenzó el día y seguramente estuviste con la pantalla del teléfono, con la pantalla de la compu. Entonces vamos a hacer un poquito de yoga para nuestros ojos. ¿Qué es lo primero que vamos a hacer? Estirar el brazo derecho bien hacia adelante. Vas a levantar tu dedo índice, la uña va a quedar mirando hacia vos. Y ahora vas a hacer un ejercicio que solo lo acompañás con la vista. Empezá a girar, lleva el brazo derecho hacia el lado derecho y solo con tus ojos vas a ir siguiendo este movimiento. Mirás tu uña derecha, despacito vuelve al centro y ahora mueve el brazo hacia el lado izquierdo. Solo con tu mirada acompaña este movimiento, lento y suave. Vuelve al centro y repetí este ejercicio entre 4 y 5 veces. Una vez que llegues al centro, relaja la mano, cierra tus ojos y fíjate qué sensaciones hay en la parte de la región de los ojos, cómo se alivia con este pequeño movimiento. Ahora vas a abrir los ojos una vez más y solamente con tu mirada vas a empezar a llevar los ojos en sentido a las agujas del reloj. Vas a mirar bien hacia arriba, ahora lleva la mirada bien, bien hacia la derecha, lo más que puedas, hacia abajo, a la izquierda, continúa. Una ronda más, cuando llegues arriba, hazlo al revés. Hace unas 3, 4 rondas y cuando las completes, cierra tus ojos, toma una respiración bien profunda, abrilos y puedes continuar con tu día con la vista más descansada.
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1: 23 grados, una décima, la temperatura actual en la ciudad de Córdoba, cielo despejado, humedad 26% y el viento al sector sudeste a 6 kilómetros por hora. La máxima para hoy 24 grados, para mañana miércoles mínima de 9, máxima de 23 grados.
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1: Faltando 8 minutos para la 1 de la tarde, llegamos al final del programa del día de hoy. Nos vamos a reencontrar mañana de 9 a 13, sí, de 9 a 13 para acompañarnos durante toda la mañana. Hoy cerramos un ratito antes porque estamos preparando cositas para la primavera, así que yo con ustedes me voy agendando el jueves 24. Agéndenlo, ténganlo presente. Cerramos. Nos vamos. Mi nombre es Lucre Mazaforte. Esto fue Mejor que Ayer. Se quedan acompañados con la mejor programación en Mansa. Chau, chau.

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0: Es la hora 13, 23 minutos.
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1: Un minuto de noticias en Grupo Shopping. En el país, el riesgo país argentino volvió a acercarse a los 500 puntos. El indicador de JP Morgan subió 4 unidades y alcanzó los 496 puntos, mientras los bonos argentinos en dólares cayeron 0,3%. El mercado sigue atento al calendario de vencimiento del 2027, la incertidumbre electoral y el contexto financiero internacional. Internacional. León XIV revirtió los recortes salariales aplicados a cardenales y altos cargos del Vaticano. El Papa decidió dejar sin efecto las reducciones de salario implementadas durante el pontificado de Francisco. La medida alcanza a cardenales y otros funcionarios de alto rango de la Santa Sede en una decisión que modifica parte de las políticas de ajustes adoptadas en los últimos años. 23 grados, la temperatura en Córdoba, humedad 26%, viento del sector sudeste a 6 kilómetros por hora, cielo despejado.
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1: Es la hora 13, 40 minutos.
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0: la hora 14, 16 minutos.
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1: Un minuto de noticias en Grupo Shopping. En el país, Caputo anticipó 4 años consecutivos de superávit fiscal. El ministro de Economía confirmó que el presupuesto 2027 contempla un nuevo resultado positivo de las cuentas públicas. Además, estimó un crecimiento de la actividad económica del 2,5% para este año y destacó que sería la primera vez que Argentina logra 4 años seguidos de superávit fiscal y financiero sin estar en default. En deportes, Boca define ante San Pablo su pase a las semifinales de la Sudamericana. El Xeneize visita esta noche al equipo brasileño en el Morumbí desde las 21:30. Boca necesita mantener la diferencia obtenida en la Bombonera para avanzar a la siguiente ronda. El partido podrá verse por D-Sports y D-Go. 23 grados, la temperatura actual en Córdoba, humedad 26%, viento del sector sudeste a 6 km/h, cielo despejado.

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0: La hora 15, 22 minutos.
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1: Un minuto de noticias en Grupo Shopping. En el país, Caputo anticipó 4 años consecutivos de superávit fiscal. El ministro de Economía confirmó que el presupuesto 2027 contempla un nuevo resultado positivo de las cuentas públicas. Además, estimó un crecimiento de la actividad económica del 2,5% para este año y destacó que sería la primera vez que Argentina logra 4 años seguidos de superávit fiscal y financiero sin estar en default. En deportes, Boca define ante San Pablo su pase a las semifinales de la Sudamericana. El Xeneize visita esta noche al equipo brasileño en el Morumbí desde las 21:30 horas. Boca necesita mantener la diferencia obtenida en la Bombonera para avanzar a la siguiente ronda. El partido podrá verse por D-Sports y D-Go. 23 grados, la temperatura actual en Córdoba, humedad 26%, viento del sector sudeste a 6 km/h, cielo despejado.

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1: Ya pasaron algunas horitas desde que comenzó el día y seguramente estuviste con la pantalla del teléfono, con la pantalla de la compu. Entonces vamos a hacer un poquito de yoga para nuestros ojos. ¿Qué es lo primero que vamos a hacer? Estirar el brazo derecho bien hacia adelante. Vas a levantar tu dedo índice, la uña va a quedar mirando hacia vos. Y ahora vas a hacer un ejercicio que solo lo acompañás con la vista. Empezá a girar, lleva el brazo derecho hacia el lado derecho y solo con tus ojos vas a ir siguiendo este movimiento. Mirás tu uña derecha, despacito vuelve al centro y ahora mueve el brazo hacia el lado izquierdo. Solo con tu mirada acompaña este movimiento, lento y suave. Vuelve al centro y repetí este ejercicio entre 4 y 5 veces. Una vez que llegues al centro, relaja la mano, cierra tus ojos y fíjate qué sensaciones hay en la parte de la región de los ojos, cómo se alivia con este pequeño movimiento. Ahora vas a abrir los ojos una vez más y solamente con tu mirada vas a empezar a llevar los ojos en sentido a las agujas del reloj. Vas a mirar bien hacia arriba, ahora lleva la mirada bien, bien hacia la derecha, lo más que puedas, hacia abajo, a la izquierda, continúa. Una ronda más, cuando llegues arriba, hazlo al revés. Hace unas 3, 4 rondas y cuando las completes, cierra tus ojos, toma una respiración bien profunda, abrilos y puedes continuar con tu día con la vista más descansada.
0: 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Es la hora 15:43.
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0: Es la hora 16, 3 minutos. 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
1: Mucho antes de convertirse en una de las grandes voces de la música romántica, Cristian Castro ya estaba arriba de un escenario. Con apenas 8 años, grabó su primer disco como cantante infantil, Cristian y sus pollitas. Era un ángel, era un sol, era un sitio en mi canción, un milagro que no merecía. Y la música no fue su único mundo durante esos primeros años. También actuó en televisión, participó en obras de teatro y hasta tuvo su primer programa de radio, La Hora de Cristian.

Pero a los 17 años decidió apostar todo por la música. Vendió su automóvil y utilizó sus ahorros para poder grabar su primer disco profesional titulado Agua.

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0: 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Tips, datos y todo lo que necesitas saber antes de viajar.
1: ¿Alguna vez elegiste un destino porque el pasaje era barato y después descubriste que las vacaciones eran carísimas? Para comparar destinos no alcanza con mirar cuánto cuesta llegar. Hay que calcular cuánto cuesta estar. Antes de decidir, haz esta cuenta. Alojamiento, comida, transporte y una actividad por día. Eso te da el verdadero costo de una jornada de vacaciones. Y hay algo más. Un destino puede ser más caro por noche, pero termina siendo más conveniente si podés caminar, comer bien por menos y hacer muchas actividades gratuitas. En 2026, la relación entre precio y valor está pasando cada vez más en la elección de los viajeros. Así que la próxima vez que veas un pasaje en oferta, no preguntes solamente cuánto cuesta llegar, pregúntate cuánto me va a costar disfrutar.
0: 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Es la hora 16, 23 minutos.
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1: Un minuto de noticias en Grupo Shopping. En deportes, la selección albiceleste enfrentará a Bolivia en el Kempes. El equipo conducido por Lionel Scaloni se presentará en el suelo cordobés el próximo 30 de septiembre. El choque marcará el retorno del combinado nacional a la provincia luego de 4 años de ausencia. De esta manera, el público local volverá a disfrutar de una serie de encuentros en el país. En Córdoba, 2 jueces juran en la Cámara Federal Provincial. Los abogados María Soledad Mancini y Facundo Cortés Olmedos se integraron este martes a la magistratura local. La incorporación de los funcionarios permite completar el tribunal tras 5 años de vacantes. De esta manera, las nuevas autoridades buscarán normalizar el funcionamiento de la justicia. Temperatura actual en la ciudad de Córdoba, 24 grados, cielo despejado. Humedad del 18% y viento del sector este a 8 kilómetros por hora.
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Es la hora 17, un minuto. 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
1: 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En deportes, la selección albiceleste enfrentará a Bolivia en el Kempes. El equipo conducido por Lionel Scaloni se presentará en el suelo cordobés el próximo 30 de septiembre. El choque marcará el retorno del combinado nacional a la provincia luego de 4 años de ausencia. De esta manera, el público local volverá a disfrutar de una serie de encuentros en el país. En Córdoba, 2 jueces juran en la Cámara Federal Provincial. Los abogados María Soledad Mancini y Facundo Cortés Olmedos se integraron este martes a la magistratura local. La incorporación de los funcionarios permite completar el tribunal tras 5 años de vacantes. De esta manera, las nuevas autoridades buscarán normalizar el funcionamiento de la justicia. Temperatura actual en la ciudad de Córdoba, 24 grados, cielo despejado. Humedad del 18% y viento del sector este a 8 kilómetros por hora.
0: 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Es la hora 17:33. 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

0: veces.
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2: Ya pasaron algunas horitas desde que comenzó el día y seguramente estuviste con la pantalla del teléfono, con la pantalla de la compu. Entonces vamos a hacer un poquito de yoga para nuestros ojos. ¿Qué es lo primero que vamos a hacer? Estirar el brazo derecho bien hacia adelante. Vas a levantar tu dedo índice, la uña va a quedar mirando hacia vos. Y ahora vas a hacer un ejercicio que solo lo acompañás con la vista. Empezá a girar, lleva el brazo derecho hacia el lado derecho y solo con tus ojos vas a ir siguiendo este movimiento. Mirás tu uña derecha, despacito vuelve al centro y ahora mueve el brazo hacia el lado izquierdo. Solo con tu mirada acompaña este movimiento, lento y suave. Vuelve al centro y repetí este ejercicio entre 4 y 5 veces. Una vez que llegues al centro, relaja la mano, cierra tus ojos y fíjate qué sensaciones hay en la parte de la región de los ojos, cómo se alivia con este pequeño movimiento. Ahora vas a abrir los ojos una vez más y solamente con tu mirada vas a empezar a llevar los ojos en sentido a las agujas del reloj. Vas a mirar bien hacia arriba, ahora lleva la mirada bien, bien hacia la derecha, lo más que puedas, hacia abajo, a la izquierda, continúa. Una ronda más, cuando llegues arriba, hazlo al revés. Hace unas 3, 4 rondas y cuando las completes, cierra tus ojos. Toma una respiración bien profunda, abrilos y puedes continuar con tu día con la vista más descansada.
1: 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Es la hora 18, 14 minutos.
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1: Un minuto de noticias en Grupo Shopping. En el país, el Poder Ejecutivo presentará la pauta gubernamental del próximo año. Las autoridades prevén un incremento de precios del 21% y un crecimiento del 4% en la actividad. Esta meta busca consolidar 4 periodos consecutivos con superávit en las cuentas públicas. Por este motivo, las proyecciones oficiales estiman también un dólar fijado en torno a los 1.728 pesos. En deportes, el seleccionado conducido por Lionel Scaloni confirmó el plantel de futbolistas del exterior para disputar el choque amistoso en el estadio Mario Alberto Kempes. No obstante, el capitán Lionel Messi no formará parte de la delegación en la provincia para incorporarse recién en el siguiente compromiso. De esta manera, la plantilla definitiva terminará de conformarse este viernes con los jugadores del medio local. Temperatura actual en la ciudad de Córdoba, 23 grados, cielo mayormente soleado, humedad del 23% y viento del sector este a 10 kilómetros por hora.
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0: Es la hora 18:41 minutos.
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la hora 19, 2 minutos. 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
1: Un minuto de noticias en Grupo Shopping. En el país, el Poder Ejecutivo presentará la pauta gubernamental del próximo año. Las autoridades prevén un incremento de precios del 21% y un crecimiento del 4% en la actividad. Esta meta busca consolidar 4 periodos consecutivos con superávit en las cuentas públicas. Por este motivo, las proyecciones oficiales estiman también un dólar fijado en torno a los 1.728 pesos. En deportes, el seleccionado conducido por Lionel Scaloni confirmó el plantel de futbolistas del exterior para disputar el choque amistoso en el estadio Mario Alberto Kempes. No obstante, el capitán Lionel Messi no formará parte de la delegación en la provincia para incorporarse recién en el siguiente compromiso. De esta manera, la plantilla definitiva terminará de conformarse este viernes con los jugadores del medio local. Temperatura actual en la ciudad de Córdoba, 23 grados, cielo mayormente soleado, humedad del 23% y viento del sector este a 10 kilómetros por hora.
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0: Es la hora 19:47.
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Es la hora 20, en punto. 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

0: Seguramente fue largo, con muchas actividades, quizás no tantas, pero ya es momento de descansar. Este ejercicio es para que lo hagas cuando ya estés en la cama. Vas a llevar tus dos manos al pecho y vas a tomar inhalaciones lentas y profundas, lo más lento y suave que puedas. Inhala. Infla bien, bien, bien el pecho y cuando sientas que no entra más aire, despacito comienza a exhalar y desinfla el pecho. Una vez más, inhala, retené un poquito y exhala. Con tus ojos cerrados, continúa haciendo estas respiraciones. Si llegás y no te dormís en el medio, hacelo 10 veces. Y si te quedaste dormido, genial. El trabajo está hecho. Que descanses.
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0: Es la hora 20:37 minutos.
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